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16: 10 de la mañana en punto.
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16: 11 de la mañana en punto.
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0: trabajo aprenda, señora.
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14: Son las 12 horas, mediodía en la ciudad.
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16: Es la 1:00 p.m. en punto.
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0: tantos colchones de lana. Todo lo que no le sirva estamos comprando, señora.
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14: 2:00 p.m.
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16: 3 de la tarde en punto.
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14: 4 de la tarde en punto.
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17: 5 de la tarde en punto.
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15: 6 de la tarde en punto.
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16: 7 de la tarde en punto.
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0: Muy buenas noches, amada audiencia, que Dios les bendiga. Y estamos nuevamente aquí con El Faro, como lo hacemos todos los lunes a partir de las 20 horas en la 104.5 FM El Talar, la radio de la ciudad. Desde aquí saludamos a Eduardo y a Jorge. Bendiciones. Y ahora tenemos, voy a leer un pasaje y luego un pequeño comentario, ¿sí? Pasaje de la Biblia, la palabra de Dios, para continuar. San Juan capítulo 15, a partir del verso 12. Dice así la palabra de Dios: este es mi mandamiento, que os améis unos a otros, como yo os he amado. Nadie tiene mayor amor que este, que uno ponga su vida por sus amigos. Vosotros sois mis amigos si hacéis lo que yo os mando. Ya no os llamaré siervos, porque el siervo no sabe lo que hace su señor, pero os he llamado amigos, porque todas las cosas que oí de mi Padre os la he dado a conocer. Allí el Señor Jesús estaba hablando de la amistad. Y hoy coincide, es una fecha especial. Nosotros hoy festejamos el Día del Amigo. Y acá les queremos presentar a un amigo muy especial.
1: Muy.
0: Pero demasiado. Es el Señor Jesucristo. Él dice que quiere ser. Ya no nos va a llamar siervos, nos va a llamar amigos. Y para toda la audiencia que cada lunes nos acompaña, para aquellos amigos que están en el interior, en el lugar que sea, hoy les deseamos un hermoso día, muchas felicidades, que lo pasen con los amigos, con la familia, de la forma que ustedes crean conveniente, y yo estoy seguro que va a ser un día especial y Dios va a bendecir sus vidas. Estamos felices de tenerlos a ustedes del otro lado como amistad. Nosotros estamos al aire porque la audiencia nos escucha y son ustedes los que nos sostienen. Nosotros no podríamos hacerlo por nosotros mismos. Sabemos que primeramente el que nos sostiene es Dios, pero luego ustedes que escuchan el programa abren las puertas de su casa para que las ondas radiales entren. Así que esta noche felices de compartir con ustedes este día muy especial y con la palabra de Dios. Y como dice el Señor Jesús, vosotros sois mis amigos si hacéis lo que yo os mando. El Señor quiere ser nuestro amigo, pero nos pone una condición. Así que bueno, Francisco, saluda a la audiencia.
2: ¿Qué tal?
0: ¿Cómo estás? Bendiciones.
2: Buenas noches, Anselmo, y feliz día del amigo. Feliz día.
0: Gracias.
2: A Jorge, a Eduardo, que nos están conduciendo de ahí del lugar. Y feliz día a todos los que están escuchando, ¿no? Los diferentes lugares donde están en sus casas, en los negocios o donde estén. Feliz día para todos. Y como vos decías, ¿no? Qué lindo y qué bueno es tener este amigo, no, amigazo.
0: Porque este sí que es un amigo.
2: ¿Quién no quiere ser amigo de Jesús?
0: Sí.
2: O que Jesús te trate como un amigo,
0: amigo.
2: Y como un siervo.
0: Sí, sí.
2: Pero realmente, como decías vos, ¿no? Él pone una condición.
0: Claro.
2: Si queremos ser su amigo, tenemos que hacer lo que él nos dice
0: que
2: tenemos
0: que
2: hacer.
0: Nos pide.
2: Es su mandamiento. ¿Sí? Es decir, no van a hacer lo que ustedes quieren. No es que esto va a ser cualquier cosa. No, acá hay una disciplina, acá hay un orden. Queremos ser amigos. Bueno, es como todo, ¿no? Muchos se dicen ser amigos, pero luego cuando hay problemas y dificultades en nuestra vida, ¿qué pasa, Anselmo? Se van.
0: Claro.
2: No quedan. Pero el verdadero amigo es el que te queda cuando vos tenés problemas, cuando vos tenés dificultades.
0: El que te asiste.
2: El que te asiste, el que te acompaña en los momentos difíciles, cuando vos perdés a un familiar.
0: Sí.
2: Esos son los amigos.
0: Que llama por teléfono.
2: Ahí está, que se acuerda de mandar tan siquiera un
0: mensaje. Hay algunos que no quieren llamar por teléfono porque dirán, no, este me llama por teléfono, me va a pedir algo.
2: Y bueno, esos son los otros amigos.
0: Ahora vos fijate.
2: Son simplemente por interés, ¿viste?
0: Vos fijate, Francisco, que el Señor es como una garantía. Él dice, ustedes van a ser mis amigos, yo voy a responder por ustedes, pero muchachos, van a tener que caminar derecho, van a tener que caminar como yo quiero. Y en definitiva, ahí está la bendición.
2: Sí.
0: cuando obedecemos su palabra.
2: Hay un dicho que dice, caminando se hace el camino, ¿no?
0: Ajá, sí.
2: Y así cuando es. Nosotros realmente, a través del tiempo, vemos realmente las personas que se van a acompañar, que van a estar con nosotros en los momentos más duros y más difíciles, ¿no? Sí, en todo momento, en momentos de alegría, porque yo te comentaba el otro día de que cuando uno hace fiesta, ¿no? Y pone comida y bebida y postres,
0: y están todos.
2: No alcanza la mesa ni la silla y empezar a pedirle al vecino platos para que se sienta,
0: claro,
2: ¿no?
0: ¿Para
2: pero
0: qué?
2: Cuando hay a veces algún problema o cuando necesitas dinero, son muy pocos los que te acompañan y los que están con vos.
0: Sí,
2: y qué bueno lo que vos mencionabas y lo que vos decías, ¿no? En el libro de San Juan, dice, nadie tiene mayor amor que este que pone su vida
0: por sus amigos.
2: Por sus amigos.
0: Ahora vos fíjate lo que el Señor hizo por nosotros.
2: Terrible.
0: Uh-huh.
2: No hay manera, no hay forma. Es decir, es amor puro, amor sincero.
0: Sí, pienso
2: que no hay otro amor como ese, ¿no? ¿Y quién no quiere entonces ser amigo de Jesús?
0: Claro. Creo que es como atrapante. Vos decís, este Señor, porque muchas personas que no lo conocen dirán, este hombre, sin conocerme, sabiendo que mi condición era deplorable, me esperaba lo peor, la condenación eterna. Él, viendo toda esa situación, enfrentó una cruz. Fue crucificado de la forma más horrible, más horrenda.
2: La que nosotros merecíamos.
0: Claro, y allí en la cruz, Él llevó nuestras culpas, nuestros pecados, y hoy estamos libres por ese amigo.
2: Qué hermoso.
0: Él no, si bien él dice que él nos conoce y sabe nuestro nombre, pero no murió solamente por dos o tres, murió por toda la humanidad.
2: Exacto.
0: Pero resucitó al tercer día y está sentado a la diestra del Padre.
2: Y esa es nuestra victoria.
0: Glorioso. Y está esperando para su regreso pronto. Y nosotros estamos ansiosos de verlo.
2: Pero por supuesto, yo no sé si vos, Anselmo, pero yo quiero seguir siendo amigo hoy, mañana y pasado.
0: Siempre.
2: Con Jesús.
0: Es hermoso, sí. Creo que es uno lo más maravilloso que nos pudo llegar a pasar.
2: Es que el que tiene a Jesús tiene todo, el que no tiene a Jesús no tiene nada.
0: Sí.
2: Porque vos me decís, ¿y si tengo mucho dinero, muchos millones?
0: Sí.
2: Como los jugadores de fútbol que hoy hablábamos.
0: Sí.
2: ¿No?
0: Uh-huh. Sí.
2: Y bueno, también, ya que viene el caso, felicitando a la selección argentina, nos llevó a la final y que no ganamos, porque el deporte es así, se
0: exacto.
2: gana o se pierde, y hay que saber, como buenos ganadores, saber perder, como
0: claro.
2: también saber ganar.
0: Así que
2: bueno, le mandamos un saludo a todos los jugadores que nos representaron muy bien y estamos muy contentos.
0: Sí, al técnico también, a Lionel Scaloni, un gran seleccionador.
2: Exacto, con todo el equipo técnico, le mandamos un...
0: Lo único que yo tengo una pequeña... me molestó un poquito el pueblo argentino. Desde que comenzó el mundial empezó haciéndole el aguante o haciéndole el soporte a la selección nacional, ¿no?
2: Sí.
0: Siempre.
2: Sí.
0: En cada vez que se ganaba, la gente salía a la calle. Ahora, yo no sé si fue algo que ellos planearon o yo la versión que escuché es que los jugadores están bajoneados, por eso no vinieron a la República Argentina. Llegaron unos pocos con el técnico en el aeropuerto de Ezeiza.
2: Sí.
0: Y la gente estaba ansiosa por verlos. Qué maravilloso sería que todos los muchachos vinieran, cumplieran con nosotros, porque los estábamos esperando.
2: Sí, aunque ganen o pierdan.
0: Porque, si bien este comentario que lo hago, nosotros somos evangélicos, somos cristianos, pero nos gusta el fútbol.
2: Sí.
0: Y nos gustan cómo los muchachos juegan.
2: Exacto.
0: Pero nos gustan también que ellos se comprometan con el pueblo. Y yo creo que en esta oportunidad ellos no se portaron bien en ese aspecto. Ellos tendrían que estar acá, aún siendo segundos. Yo he visto otras selecciones que han tenido muy poca participación, han sido eliminados, y su ciudad o su país los recibían como héroes.
2: Exacto.
0: Y nosotros, dentro, participando con 48 países, porque participaron 48 selecciones, siendo los segundos, saliendo segundos, creo que es un logro enorme.
2: Sí, terrible, terrible.
0: Y de acá le hacíamos el aguante cada partido a la selección.
2: Exactamente.
0: Pero bueno, ya está, ahora...
2: Pero ves, ese es, así es el hombre.
0: Sí, sí, sí.
2: Así es una selección, así es, sí, nos representan, sí, sí. Pero estamos contentos igual.
0: Igual, estamos muy alegres.
2: Porque realmente aquel que se merece toda la gloria,
0: sí,
2: no nos abandona nunca.
0: Él,
2: ese es nuestro mejor amigo.
0: Él es nuestro mejor amigo.
2: Y va
0: amigo
2: a seguir siendo.
0: Los demás no van a fracasar. Pero bueno... Pero
2: está bueno que hayas mencionado esto porque justamente es tu forma de pensar.
0: Sí,
2: tu
0: sí.
2: Tu comentario está perfecto.
0: Totalmente.
2: Tu
0: pero,
2: punto de vista...
0: Sí.
2: Pero ahí está, ¿ves?
0: Sí, sí,
2: cuando
0: sí,
2: muchas
0: sí.
2: veces los amigos como hombres te fallan.
0: Te fallan.
2: Y no están.
0: Y se siente.
2: Lo sentimos como población, sí lo sentimos, porque
0: sí, sí.
2: lo queríamos como amigos, pero bueno.
0: Claro.
2: A veces no se dan las cosas como
0: nosotros. No se dan como nosotros pensamos, pero aún así, nosotros acá desde el Faro, nuestras felicitaciones para el plantel de la Selección Nacional,
2: totalmente.
0: Para el seleccionador, Lionel Scaloni. Y para todo el pueblo argentino, porque vos veías, Francisco, cómo la gente salía, con qué alegría.
2: Sí.
0: Compraban banderas, gorros, todo tipo de...
2: Ahí está el amor por la patria, por la soberanía.
0: Es hermoso.
2: Por la bandera, ¿no?
0: Sí, sí, sí.
2: Donde Dios realmente nos puso y donde
0: sí.
2: Dios tenemos, donde nosotros tenemos que cuidar como
0: claro.
2: buenos administradores.
0: Sí, sí.
2: Porque
0: sí, sí.
2: aunque haya límites, aunque
0: sí,
2: para
0: sí.
2: Dios no haya fronteras,
0: sí.
2: Los límites que se hayan puesto en las naciones políticamente es para
0: sí.
2: que nosotros administremos y cuidemos. Y como, bueno, de acá
0: claro.
2: hasta acá tiene que administrar y tiene
0: claro.
2: que administrar bien las cosas.
0: Y que es para un orden.
2: Lastimosamente, la realidad a veces no muestra eso, ¿no?
0: No.
2: Porque los políticos muchas veces no lo hacen.
0: Sí, sí, sí.
2: Pero bueno, nosotros como cristianos y como creyentes oramos,
0: por
2: nuestros
0: ellos.
2: Representantes,
0: sí, sí, sí.
2: oramos por nuestros políticos para que realmente
0: sí,
2: puedan hacer
0: sí,
2: las
0: sí.
2: cosas como Dios manda, ¿no?
0: Claro, eso es lo más maravilloso. La Biblia dice que todas las autoridades que están en eminencia están puestas por Dios.
2: Exactamente.
0: Y Dios no se equivoca cuando dice las cosas.
2: No.
0: Y dice que tenemos que estar sujetos a las autoridades, ¿sí? Si no, estaríamos... Si enseguida viene la patrulla. Bueno, así que hasta ahí el comentario. Estamos muy felices igual.
2: Sí.
0: Tener el segundo puesto en el Mundial. Y ahora hasta 2030. Guardemos las banderas, las cornetas.
2: Si estamos.
0: Si no viene el señor antes.
2: Obvio.
0: En el 2030 creo que tenemos...
2: Pero sí, tenemos que prepararnos. Para una
0: sí.
2: cosa... ¿Para que venga el señor o para que venga
0: para
2: el próximo Mundial?
0: Próximo Mundial.
2: Así que tenemos que prepararnos.
0: Bueno... Ahora, Francisco le
2: sí.
0: va a dar la primicia del tema central que queremos tocar hoy.
2: Y la primicia de hoy era un tema que habíamos elegido que está muy bueno, que se llama
0: Jesucristo.
2: Jesucristo,
0: sí.
2: Sol de Justicia.
0: El Sol de Justicia, sí, sí, sí.
2: Ese es el tema que hoy queríamos más o menos hablar.
0: Desarrollar, sí, sí, sí.
2: sí. Y
0: claro.
2: Y eso se encontraba en el libro de Malaquías. Yo simplemente quiero mencionar el pasaje.
0: Exacto.
2: En el libro de Malaquías, capítulo 4 y verso 2.
0: Ajá.
2: Donde dice: más a vosotros, los que teméis mi nombre, nacerá el Sol de Justicia, y en sus alas traerá salvación, y saldréis y saltaréis como becerros de la manada. Mirá qué hermoso pasaje, ¿no?
0: Claro, está hablando del Señor Jesucristo, porque dice...
2: Se refiere exactamente a él, ¿sí?
0: Habla de la salvación.
2: Exactamente.
0: Sí, sí,
2: lo
0: sí,
2: que
0: sí.
2: no es para que sea. Es decir, este libro es un libro que pertenece, para los que no saben mucho o no conocen mucho,
0: está
2: del Antiguo Testamento.
0: En el Antiguo Testamento.
2: El libro de Malaquías, el
0: Exacto.
2: último libro del profeta menor, le decimos nosotros,
0: sí, sí,
2: antes de que comience el Nuevo Testamento.
0: Uh-huh.
2: Y en el transcurso de la terminación del Antiguo Testamento al Nuevo Testamento pasaron 400 años de historia.
0: Qué tremendo.
2: Que
0: ¿no?
2: quizás no están en la Biblia, la que nosotros mencionamos.
0: Sí,
2: ¿no?
0: sí.
2: Pero pasaron 400 años y está el libro de Malaquías,
0: uh-huh.
2: que habla y allí relata muchas de las historias que han pasado en esos 400
0: claro.
2: años
0: sí,
2: donde
0: sí.
2: Dios no escribió nada,
0: sí,
2: donde
0: sí,
2: Dios
0: sí.
2: no dijo nada, ¿no? para que escribieran sus profetas.
0: Claro, hubo una pausa.
2: Hubo
0: sí.
2: una pausa.
0: Sí, sí, sí.
2: Hasta que viene el libro de San Mateo y ahí comienza la venida del Mesías, ¿no?
0: Claro.
2: Con su nacimiento.
0: Que nosotros le llamamos el Nuevo Testamento.
2: Exactamente.
0: ¿Sí?
2: Para los que son nuevitos o los que recién están comenzando.
0: Claro.
2: O los que están en la escuelita dominical, quizás también lo están escuchando.
0: Sí, sí, sí.
2: Así que bueno, Jesús, Sol,
0: Sol
2: de justicia.
0: Justicia.
2: ¿Y sabes qué, Anselmo? Muchas veces la gente interpreta mal lo que es justicia, ¿no?
0: Claro.
2: La gente muchas veces busca justicia
0: uh-huh.
2: y no la halla.
0: Sí, sí, sí.
2: No la encuentra.
0: Uh-huh.
2: ¿No? Porque la justicia del hombre no es como la justicia de Dios, como
0: claro.
2: la justicia divina.
0: Sí,
2: y
0: sí.
2: no se manifiesta de la misma forma.
0: Uh-huh.
2: Son totalmente distintos, ¿no?
0: Claro.
2: Nosotros sabemos de que hemos cometido muchas falencias,
0: sí, sí,
2: muchos
0: sí.
2: pecados, muchas maldades.
0: Muchas faltas.
2: Pero sin embargo, cuando uh-huh. entendemos que es la justicia de Dios, nos damos cuenta cuán grande es el amor de Dios hacia todos nosotros.
0: Claro.
2: ¿Por qué? Porque Él había preparado un plan hermoso, un hermoso plan, uh-huh, antes de todo esto, ¿no?
0: Sí, sí, sí.
2: Que era cargar todas esas maldades que yo te mencionaba, todos, uh-huh, los pecados, todas nuestras culpas, sí, y todas, sí, nuestras enfermedades en una persona, uh-huh, llamada Jesucristo,
0: Jesucristo,
2: que era el Hijo que el Padre iba a enviar a esta tierra, uh-huh, para ser nuestro Salvador y nuestro Redentor.
0: Claro.
2: ¿Nosotros qué merecíamos? No merecíamos nada. No. Es más, merecíamos algo peor, que era el infierno.
0: El infierno. Pero vos fijate, Francisco, el precio que tuvo que pagar el Padre, un precio muy alto. Muy Jesucristo alto. Era su Hijo, es su Hijo amado.
2: Exactamente.
0: Lo que más amaba tuvo que entregar por nosotros.
2: Por amor a nosotros.
0: Por amor. Sí, sí, sí.
2: Y como muchas veces decimos, lo que lo sostuvo a Jesús en la cruz no fueron esos clavos.
0: Claro.
2: No fueron esos clavos.
0: Sí, sí.
2: Porque el que estaba al lado le dijo: si tú eres Dios, quítate, bájate de esa cruz.
0: Claro.
2: Y si él quería, lo podía hacer.
0: Lo hacía.
2: Lo ejecutaba. Sí. Simplemente en un pensamiento que él se le pasaba por la cabeza, sí, venía una legión de ángeles.
0: De ángeles. Y lo asistían.
2: Y lo asistían.
0: Sí, sí, sí, sí.
2: Pero sin embargo, fue. ¿Qué es lo que lo sostuvo? El gran amor hacia la humanidad. Sí, hacia, sí, todos, sí, nosotros.
0: Claro.
2: Mirá si no podemos entonces llamarlo nuestro gran amigo y no vamos a hacer lo que él nos manda.
0: Claro.
2: ¿No?
0: Es tan poco lo que nos pide.
2: Porque él dice: ¿me, uh-huh, aman? Cumplan, uh-huh, mis mandamientos.
0: Claro.
2: Sí, Señor, porque te amo, tengo que hacer lo que tú me dices.
0: Sí, sí.
2: Por amor a ti.
0: Claro.
2: ¿No? Es como retribuir parte de lo que tanto. Y,
0: de lo que él ha hecho.
2: Y lo
0: de
2: que él
0: de
2: hecho.
0: Lo que él hizo. Pero es imposible retribuirlo.
2: Sí, por supuesto.
0: Eso.
2: Nosotros a veces no llegamos ni, no sé, a nada casi.
0: A nada,
2: porque.
0: Sí, sí.
2: ¿Qué podemos hacer mayor de lo que hacemos nosotros?
0: El evangelista y gran hombre de Dios, este Carlos Anacondia, en una oportunidad le han hecho una pregunta por todo el trabajo que él hizo. Porque ha trabajado mucho, ¿no?
2: Sí.
0: Vos lo sabés.
2: Sí.
0: Un gran hombre de Dios.

0: muchas almas o personas han llegado a Cristo a través de sus mensajes, y él dice que lo que hizo es tan poco, es imposible pagarle a Dios todo lo que recibimos.
1: Es que, como dice Anselmo, como dice el libro de Romanos capítulo 3 y verso 22, dice, sí, la justicia de Dios por medio de la fe en Jesucristo para todos los que creen en él, porque no hay diferencia, por cuanto todos pecaron y están destituidos de la gloria de Dios, siendo justificados, mirá, gratuitamente por su gracia mediante la redención que es en Cristo Jesús. Gratuitamente. Sí, no tuvimos que pagar nada. Él pagó todo el precio allá. Ahora lo único que tenemos que hacer nosotros es reconocer y aceptarlo. Eso, ¿eh? Y la humanidad va a ser juzgada por eso, ¿eh? Ajá. Si en algún momento nosotros hemos reconocido y hemos aceptado esa gran y maravillosa obra.
0: Entonces hay dos caminos: aceptar o rechazar. Y eso depende del día que tengamos que rendir, porque un día vamos, dice la Biblia,
1: el día del juicio final,
0: que tenemos que presentarnos delante de Dios, del gran trono, y allí dice que se van a abrir los libros, y nadie puede decir, yo no sé nada de esto. No, el Señor le va a decir, mira, en tal fecha, tal día, tal hora, alguien te predicó, alguien te habló de mi hijo.
1: Exactamente.
0: ¿Y qué pasó? Lo rechazaste.
1: Lo rechazaste.
0: Y yo no puedo hacer nada ahora porque vos lo rechazaste.
1: Y es como que Dios nos va a abrir el coeficiente intelectual, ¿viste? Y va a hacer que nuestra conciencia, es decir, la palabra conciencia es con conocimiento de lo bueno y lo malo.
0: Ajá.
1: Y va a decir, mira, acá está tu, como decías vos, acá está tu libro, todo escrito, acá está tu película.
0: Sí, sí.
1: ¿Ves?
0: Sí.
1: Tenés conocimiento de lo bueno y lo malo y vos pudiste elegir.
0: Sí, sí, sí.
1: Pero
0: sí,
1: sobre todas las cosas es que te podías haber salvado si reconocías, te arrepentías y aceptabas la hermosa obra y el precio que pagó este Jesús enviado a la tierra por cada uno de nosotros.
0: Mirá, yo te cuento un testimonio de uno de mis hermanos. Él me lleva a mí al camino del Señor. Él me dice, te voy a llevar a un lugar donde vos vas a conocer algo que es para vos, me dice. ¿Sabes? Me llevó a una iglesia cuando yo iba a llegar. Todavía no conocía el Evangelio.
1: Y no quería saber nada, seguro.
0: Y mucho no, era un poco osco, ¿viste?
1: Como todo, cuando
0: llegué. Idólatra, creía. Todo. Porque nací, mis padres tenían esa cultura, entonces yo seguía la tradición.
1: Por supuesto, por supuesto, sí. Como todo.
0: Bueno, llego a ese lugar y bueno, ahí llega el momento que era una mujer, una pastora, dice, el que quiere aceptar a Cristo, pase adelante.
1: ¿Qué oportunidad?
0: Entonces yo paso adelante, digo, yo voy a pasar, voy a probar, si pruebo tantas cosas. Bueno, y Dios tocó mi corazón y empezó una nueva vida, una nueva etapa. Pero él, nunca más.
1: Pero mira vos, ¿no? Por una simple decisión tuya.
0: Sí, sí, sí.
1: Pasaste adelante,
0: sí,
1: reconociste y aceptaste, y ahí algo en tu interior ocurrió, algo pasó.
0: Algo pasó.
1: Que a veces con palabras no se pueden expresar.
0: No.
1: Es como el viento. El viento lo podemos sentir.
0: Yo trabajaba en un negocio con él en Loma de Zamora. Y yo el otro día me había levantado y yo no pisaba la tierra. Estaba en el aire. Qué tremendo, ¿no? Era como que Dios sacó toneladas de peso de mi vida.
1: Carga, peso, de mi mochilas, vida, ¿no? De cosas,
0: sí, sí,
1: feas.
0: Bueno, han pasado muchos años, muchos años. Él jamás llegó a la iglesia. Pero llegó un momento donde estaba en la recta final de su vida. Y estaba, ya lo pusieron, le quedaban pocas horas, ya estaba entubado, ya no podía hablar. Entonces se acerca una de mis hermanas y él escuchaba así y entendía. Le dice, bueno, tenés que aceptar a Jesucristo. Y ella no podía responder, pero con los dedos de los pies le dijo que sí.
1: Ahí está.
0: Y se fue con el Señor.
1: Qué importante
0: decisión. La decisión.
1: La más importante que se tomó en toda su vida.
0: Pero vos fijate, la decisión lo hizo ahí, ya prácticamente cuando estaba terminando su vida.
1: Exactamente, como el preso que estaba al costado del Señor.
0: Sí, sí.
1: Ese hombre, ¿qué oportunidad tenía? Si estaba clavado en esa cruz, estaba atado ahí.
0: Sí, sí.
1: No podía bajarse.
0: No.
1: No tenía el poder del Señor Jesús.
0: Imposible.
1: Era aceptar
0: o
1: rechazar, como recién hablábamos.
0: Claro.
1: Y qué linda, porque son segundos.
0: Sí.
1: Son oportunidades que se dan que no hay que desaprovecharlas, ¿no?
0: Y mi hermano termina de aceptar, porque mi hermana

0: entendió que está, él aceptaba al Señor Jesús y partió.
1: Mira.
0: Qué felicidad. Yo le decía a mi hermana, ella me, porque yo estaba en Buenos Aires acá y ella estaba en el interior, y me dice, partió, pero partió con el Señor.
1: Qué hermoso.
0: Esa es la alegría más grande. Lo voy a extrañar, me dice, pero lo más hermoso que ya está en los brazos de Cristo.
1: Ese es nuestro anhelo, esa es nuestra esperanza.
0: Ahora, eso quiero decirle a la audiencia, a aquellos que están del otro lado. Hay un eslogan que tiene una radio cristiana, antiguamente se llamaba ahora es la BBN, se llama, me parece. Ellos dicen, si esta noche morís o tenés que morir ahora, ¿sabés dónde vas a pasar la eternidad? Yo quiero decirle a la audiencia en esta noche, a mis amigos, a los que el Señor Jesús quiere ser sus amigos, hoy tienen la posibilidad de aceptar a ese amigo que los va a llevar a la eternidad, en gloria, con Él para siempre a los cielos. Hay dos lugares, querida audiencia, la cual Dios no decide por nosotros, ¿eh? Nosotros decidimos, porque Él nos dio libertad. Dice la Biblia, dice que tenemos libre albedrío, es decir, tenemos libre libertad de decidir. Pero qué hermoso en esta noche, que volvemos al Día del Amigo, que ustedes permitan que entre a sus corazones ese amigo que es Jesucristo. Él te va a cambiar la vida y Él te va a abrir las puertas de la vida eterna.
1: Puertas del cielo.
0: Qué tremendo, ¿no?
1: Entonces, para aclararle a la gente, a nuestros amigos que nos están escuchando, entonces hay dos lugares para dejar claro esto, ¿no?
0: Sí,
1: ¿no
0: sí,
1: hay
0: sí.
1: lo que muchas veces la gente piensa, purgatorio?
0: No, no existe eso. Eso es un invento, yo no entiendo. La Biblia no avala nada de esas cosas. Acá la persona que parte con Cristo, es decir, después de aceptar a Jesucristo y reconocerlo como Salvador, cuando parte, su alma va a la presencia de Dios directamente, porque esa porción no nos corresponde a nosotros. Exacto. Es de Dios.
1: Sí, por supuesto.
0: Y la persona que ahora, yo por ejemplo, no sé si se cumple en todos los aspectos, pero yo siempre que han partido mis familiares, trato de la persona que muere sin Cristo queda estática, dura. Es una pelea constante, yo creo que es una lucha, el que no duerme en Cristo. Entonces, esa persona se permanece como si estuviera durmiendo. Vos lo tocás, sus manos, su rostro,
1: como que
0: sus piernas, está en paz y no está endurecido, no está claro, entumecido.
1: Tensionado.
0: No, en absoluto. Una de las señales, yo eso es lo que pude ver, cuando he asistido a velatorios de mis hermanos o de mi madre. Mi madre también acepta al Señor Jesucristo allí en el tramo final.
1: Algunos se van a estar con una sonrisa en la boca.
0: Sí.
1: Es increíble, pero es así.
0: Increíble.
1: O sea que yo pienso que en el último instante, el último segundo de su vida, algo ven. El cielo para mí se les abre.
0: Ellos ya no pelean. Ellos se entregan a los brazos de Cristo. Ahora, la persona que no reconoce a Jesucristo está en problemas, porque va a parar a otro lugar. A un lugar de tormento, dice la Biblia.
1: Eternamente.
0: Y eternamente.
1: Y eso es lo que no queremos para nuestros amigos y amigas que hoy nos están escuchando.
0: Y por eso estamos acá hoy.
1: Una simple decisión de segundos.
0: Una decisión tan sencilla de aceptar a Jesucristo. Y usted dirá, ¿pero por qué Jesucristo? ¿Por qué no otro camino? Mire, Jesucristo, cuando se entrega en la cruz, derrama su sangre por nosotros, abre un camino. Es decir, la relación entre el hombre y Dios estaba cortada a partir de Adán y Eva.
1: Exactamente. Ahí
0: Dios
1: se rompió
0: los...
1: una relación. Claro. Una comunión se rompió. Algo no estuvo bien ahí.
0: Dios, dice la Biblia, que todos los días hablaba con ellos en el huerto.
1: Como nosotros lo hablamos hoy ahora.
0: Sí. Pero cuando ellos desobedecen, Dios los saca del huerto. Y al hombre lo pone a trabajar. Así que Adán es el culpable de que estemos trabajando.
1: ¿Te das cuenta?
0: A los dos los sacan del huerto y dice que inclusive pone en el huerto una espada ardiente para que ellos no se vuelvan a acercar.
1: Exactamente.
0: Y ahí se cortó la relación. Pero el Señor empezó a diseñar un plan.
1: Qué hermoso. Un plan de gracia.
0: Pero le iba a costar un precio muy alto su hijo. No había, el Señor habrá mirado a todos y dijo: ¿quién está en condiciones de ir a entregarse por esta gente? Y nadie cumplía todos los requisitos.
1: Nadie.
0: El único que cumplía los requisitos a rajatabla era el Señor Jesucristo.
1: Exactamente.
0: Y yo me imagino el dolor en el corazón del padre, porque diría: el único que puede hacer este trabajo es mi hijo, y lo voy a enviar. Y
1: ¿pero era él o éramos nosotros?
0: Sí, no, nosotros ya no teníamos esperanza. Así que, amada audiencia, piénselo. Nosotros no estamos para forzarlo a usted para que tome una decisión, pero queremos lo mejor para usted. Y hoy este amigo se presenta allí en su puerta y va a golpear la puerta, ¿eh? 3 golpecitos le va a pegar para que usted abra.
1: Y el único que puede abrir la puerta, ¿quién es? Desde su interior, porque esto, así como dicen muchos, tiene una cerradura solamente de adentro.
0: Claro.
1: De afuera, el que golpea no puede abrir.
0: No, pero la manija está adentro.
1: Ahí está.
0: Y la tenemos nosotros o usted. Nosotros un día accedimos a este llamado y acá estamos. Y estamos felices. Y fue la decisión más importante y más grande que hicimos en nuestras vidas. Es maravilloso todo esto.
1: Y aparte, como decíamos, no hay que pagar nada, ¿no, Anselmo, por esto? No hay que pagar nada.
0: Mira, esto, el Señor pagó todo en la cruz. Inclusive, no solamente nos dio la salvación, nos dio beneficios. En el Antiguo Testamento, en el libro de Isaías, capítulo 53,
1: sí.
0: Isaías es un profeta del Antiguo Testamento que también escribió profecías sobre el Señor Jesucristo 400 años antes.
1: Y que hoy ya se cumplieron.
0: Y están cumplidas. Dice, el profeta dice estas palabras: que el Señor Jesús herido fue por nuestras rebeliones, molido por nuestros pecados, el castigo de nuestra paz fue sobre él, y por sus llagas fuimos nosotros curados.
1: Qué hermoso.
0: ¿Cuántos beneficios nos trajo el sacrificio de la cruz?
1: Por eso dice de que ese madero fue maldito.
0: Sí.
1: Porque el Señor, el Padre, cargó en el Hijo todo lo que vos mencionabas recién, enfermedades, los pecados, las maldades, todo lo que realmente nosotros habíamos hecho lo cargó en él.
0: Sí,
1: qué castigo, ¿no?
0: Sí.
1: Qué terrible castigo.
0: Tremendo.
1: Solamente lo pudo soportar él.
0: Claro, ahora entendemos por qué los religiosos de ese tiempo, cuando el Señor Jesucristo comienza su ministerio, lo rechazan. Porque ellos no podían hacer lo que hacía el Señor Jesucristo. Él en una oportunidad dijo: los sanos no tienen necesidad de médicos, los enfermos, y yo he venido por ellos.
1: Exactamente.
0: Vemos al Señor, el Señor estaba, hay algo muy puntual y que vos vas a coincidir conmigo, Francisco. ¿Dónde había una necesidad? ¿Quién estaba? El Señor Jesús. En cada necesidad que había estaba el Señor. Con los ciegos, con los paralíticos, con los leprosos, que nadie se le acercaba.
1: Que eran muy marginados en la sociedad.
0: Sí, sí,
1: que nadie los quería, no se acercaban a ellos.
0: No, estaban apartados, vivían en los montes.
1: Y me hace recordar muchas veces a nosotros.
0: Sí, sí.
1: Que el Señor dice que no eligió lo mejor.
0: Sí.
1: Los que tienen capacidades, los que tienen talento.
0: Sí.
1: A los científicos que tienen mucho conocimiento, ¿no? O mucho intelectual.
0: Sí, sí, sí.
1: Conocimiento intelectual.
0: Sí,
1: sino
0: sí.
1: Que a lo más vil. A lo menospreciado.
0: Lo menospreciado.
1: A lo que nadie quería.
0: Sí, sí,
1: porque
0: sí.
1: Vos muchas veces contaste tu testimonio y dijiste que vos ya no dabas valor a tu vida.
0: Claro.
1: Que ya te querías suicidar y matar.
0: Sí, sí.
1: Porque
0: sí.
1: No entendíamos el propósito, no entendíamos
0: claro.
1: El plan.
0: Sí,
1: no
0: sí,
1: sabemos
0: sí.
1: Para qué estábamos ni para qué existíamos.
0: Sí, sí, sí.
1: Pero alguien puso nuestra mirada en nosotros.
0: Claro.
1: Y no fue un hombre.
0: Sí, sí, sí.
1: ¿No? Fue alguien de allí, desde los cielos.
0: Qué tremendo, ¿no? Dice que, ojo, que dice el Señor que nos eligió desde el vientre de nuestra madre ya.
1: Hermoso.
0: Cuando éramos engendrados, Él ya puso sus ojos sobre nosotros. Ahora, qué privilegio, ¿no, Francisco? Que Dios nos haya elegido. Porque no eligió a todo el mundo.
1: No, no.
0: Y hay personas quizás que son eminencias, tienen un léxico impresionante, mucho conocimiento, y no nos llamó.
1: No, y a nosotros sí.
0: Y nosotros no somos, primero que no somos locutores.
1: Ahí está.
0: Estamos haciendo cursos de capacitación.
1: ¿Viste?
0: Para mejorar.
1: ¿Pero qué es lo que elige el Señor? Esto, ¿no?
0: Sí.
1: Los que se ponen y disponen su corazón, claro, al servicio de Él, para que Él haga las obras y para que Él se gloríe. Sí, porque sí, esto sí es lo bueno. Sí. Que Él se gloríe en nuestras debilidades. Sí, como sí, lo hizo sí con Pablo, como lo hizo con Pedro, como lo hizo con Moisés.
0: Claro.
1: ¿No? Porque ellos también tenían sus dificultades. Moisés sí,
0: era tartamudo.
1: Tenía dificultades para hablar. Y cuando se presentó delante del faraón, sí, le dijo: pero no, porque yo soy tardo para hablar, claro, tengo dificultades, manda a mi hermano Aarón.
0: Sí, sí, sí.
1: ¿No? Quería sacarse la responsabilidad de encima. Y muchas veces nosotros sí somos así. Sí, nos sí, queremos sí sacar responsabilidad de encima cuando Dios nos eligió a nosotros. ¿Y
0: claro
1: eligió todo esto?
0: Yo creo que a todo esto, y esto va para nuestros hermanos que están sirviendo, no nos queremos comprometer.
1: No queremos.
0: Ahí está el problema. Porque cuando uno se compromete, no hay lluvia, no hay frío, no hay nada. Hay que estar.
1: Hay, como decía un pastor, hay hermanos que son de cartón o de papel. Llueve o hay tormenta y desaparecen.
0: Sí, es verdad. Yo escuchaba un testimonio. Esto no era de la radio, ¿no? También cuando uno se compromete por el otro. Una hermana en una madrugada, Dios lo levanta, lo despierta el Espíritu Santo, porque el Espíritu Santo es así.
1: Exacto.
0: No sé de qué manera, pero te sacude y te levanta.
1: Chao.
0: Y le hace tomar un himnario, elige un himno X y ahora a la ventana a cantar. Y se puso a cantar en la ventana. Y esta mujer diría: si me ven los vecinos, van a decir: esta mujer está loca. Y en el edificio enfrente, una mujer decidió tirarse al vacío. Se iba a matar, se iba a suicidar. Pero cuando escucha las letras de ese himno maravilloso, desistió. Y sintió que Dios tenía un plan con ella y lo amaba.
1: La estaba llamando.
0: Qué tremendo, ¿no?
1: Hermoso.
0: El amor de Dios. Pero esa mujer se comprometió con Dios. Yo calculo que tenía su tiempo de oración, porque para que el Espíritu Santo lo manejara de esa manera. Y ahí está el compromiso. Ahí vamos, a ese punto. Qué hermoso es comprometerse.
1: Pero aparte cuando el Señor llama a cada uno, ¿no? Sí. De nosotros, cuando lo llamó a Marcos, quien era recaudador de impuestos y que era desechado y no querido del pueblo.
0: Sí.
1: Porque ellos se que oprimían con sus impuestos, los romanos oprimían con sus impuestos,
0: claro,
1: al pueblo.
0: Sí, sí.
1: ¿No? Entonces, cuando el Señor lo llama a Mateo.
0: A Zaqueo también.
1: A Zaqueo también. Claro, todos los miraban mal, pero él dice que apenas lo llama el Señor, le dijo: Mateo, sígueme, lo sí sigo. Es decir, uh-huh, ¿qué quiero decir con esto? Que a todos el Señor nos llama porque Él tiene una atracción particular.
0: Claro.
1: Que cuando te mira a los ojos,
0: sí,
1: que cuando te extiende su mano, algo atractivo, algo hermoso, algo precioso hay,
0: sí,
1: ¿no? En Él, que vos lo seguís.
0: Sí,
1: sin
0: sí
1: cuestionar, sin preguntar, uh-huh, sin nada. Vos lo seguís, capaz que no uh-huh entendés nada.
0: Sí, sí,
1: ¿no?
0: Sí.
1: Como por así contabas vos con el testimonio de esta mujer.
0: Sí.
1: Pero capaz que esta mujer no tenía ya esperanza de vida.
0: Claro.
1: Y sin embargo, escuchó la voz a través de este himno y acudió a ese llamado. En silencio, porque
0: sí,
1: por ahí
0: sí
1: no entendía nada.
0: No.
1: Pero acudió. Y cuando acudió, a través de eso comenzó a producirse un proceso,
0: claro,
1: hermoso, maravilloso,
0: uh-huh,
1: como en todos nosotros y como todos aquellos que hoy quizás nos están escuchando.
0: Sí, sí.
1: Y que el Señor quiere continuar,
0: claro,
1: siendo amigos nuestros y continuar con ese proceso.
0: Sí, sí.
1: Como le dijo Mateo, nos dice a nosotros, Anselmo,
0: uh-huh,
1: a mí, a vos,
0: uh-huh,
1: sígueme, toma tu cruz y sígueme.
0: Claro.
1: ¿Sí? Porque
0: sí,
1: yo
0: sí
1: estoy para levantarte, para fortalecerte,
0: sí,
1: para
0: sí,
1: estar
0: sí
1: con vos, como decíamos nosotros, como un amigo cuando lo necesitamos en nuestros más difíciles momentos.
0: Uh-huh.
1: Él está ahí.
0: Sí, sí.
1: Eso es lo bueno.
0: Es hermoso. Y el amigo, hablando de la amistad, es el que alienta a un aquel. ¿Cuántos hermanos se han quedado,
1: ¿Cuántos?
0: Francisco?
1: Muchos.
0: Pero ¿quiénes somos nosotros para juzgarlos o no, para condenarlos?
1: Nada, nadie.
0: No podemos hacer eso. Yo recién estaba hablando con una amiga, quizás se está escuchando. Estela, no te enojes si escuchás. Es hace mucho tiempo que no se congrega. Pero yo la conozco a Estela, yo tendría 25 años, Estela tendría 24 años que nos conocemos.
1: Pero este es el momento.
0: Y yo siempre le digo: Estela, estoy orando por vos. El Señor tiene planes para tu vida. y ya va a llegar el momento que vos te vas a acercar. Y yo voy notando que va habiendo un cambio de actitud en ella. Qué hermoso, ¿no?
1: Eso es lo bueno, ¿viste?
0: Yo no puedo decir, no, vos te tenés que congregar porque si no te vas al infierno. No, para.
1: No, no.
0: Ella quizás se detuvo, no sé por qué cuestión. Yo no puedo indagar mucho. Pero lo que yo tengo que hacer es orar por ella. No. Y sostenerla y tratar de levantarla. Es mi hermana.
1: Exactamente.
0: Yo tengo que cuidar a mi hermana.
1: Porque nos puede pasar a todos. Sí, a todos sí, nos pasamos sí. por eso. Sí, todos sí. pasamos por un momento.
0: Bueno, vamos a saludar. Saludalo vos también y yo también. Vamos a saludar a un amigo muy especial que lo teníamos con nosotros acá en la mesa. Mariano, si estás escuchando.
1: Un saludo, un abrazo.
0: Nosotros te consideramos amigo.
1: Exactamente. Y que tiene las puertas abiertas de este programa para venir cuando quiera visitarnos.
0: Vas a tener que venir, Mariano, a visitarnos. Te vamos a dejar. Acá nadie te va decir
1: a juzgar,
0: que no.
1: Ni a medir, ni a nada. Nada,
0: nosotros.
1: Eres nuestro hermano y punto. Ya
0: queremos,
1: está.
0: Queremos tenerte con nosotros acá un día que vengas y nos traigas el mensaje. Mariano, ustedes saben que es el líder de los jóvenes de la Iglesia Central de Talar. Aparte de sugiere y también ellos sirven en la Santa Cena junto con Francisco y otros hermanos más. También aprovechamos esta noche para saludar al pastor Darío Insico, que es el presidente del Ministerio Sembrando Fe de la Asamblea Cristiana de acá, de Talar. Y a su esposa, nuestra querida hermana Carmen, una gran mujer de Dios, divina, nuestra hermana Carmen. Y le decimos al pastor, pastor, cuídese. La semana pasada lo llamo y no se enoje, pastor, ¿eh? Y me atiende la hermana Carmen y me dice, el pastor está cortando leña, el pastor no puede hacer eso con un hacha. Pastor,
1: no,
0: pare,
1: cuidando, ¿no?
0: Pare un poco. Andaba con yo lo vi, estuvo en el anexo el día jueves y andaba con dolor de piernas, me dijo, que tenía, porque él es un hombre grande también ya, y se pone a cortar leña. Desde acá de la radio le decimos, pastor, pare un poco, usted ya no tiene 20 años, pastor.
1: Claro.
0: No, tiene más años.
1: Pero bueno, ¿cómo hacemos para parar?
0: Ese es el problema, es un hombre muy activo. Lo amamos, pastor, desde acá.
1: Sí, un saludo.
0: También saludamos al pastor Pedro y a
1: su esposa Mónica.
0: A su esposa Mónica, que están, ellos son los pastores de la Iglesia Central, los pastores generales. Y después para todos los anexos. Yo, hay anexos que yo no me acuerdo los nombres de los pastores, pero el pastor Franzoya de San Pedro, ¿no? Francisco.
1: Sí. San Pedro.
0: Y el pastor Sergio Iturres también, no sé de qué. Sé que es San Fernando,
1: sí,
0: ¿qué
1: sí.
0: es?
1: Me parece que no, que sí.
0: Bueno, damos el saludo para todos.
1: Pero bueno, a todos los pastores
0: sí, sí.
1: y esposas de pastores que nos están escuchando, un saludo y un abrazo.
0: Un saludo especial también para el pastor que va a estar con nosotros esta noche trayendo el mensaje de la palabra de Dios, nuestro querido pastor Mario Vitale. Él va a ser el responsable esta noche de traernos el mensaje, bueno. Así que pastor, nos estamos preparando para escuchar palabra de Dios. Así que bueno, ahora vamos a pedir a Jorge o a Eduardo si nos ponen el próximo tema musical.

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0: Bueno, seguimos entonces con este hermoso programa del Faro. Y bueno, quería dar los anuncios de la iglesia donde pertenecemos, o la iglesia donde realmente nos congregamos, que es en Rodríguez Peña 1922, entre Chile y la otra calle, no me acuerdo.
1: Beltrán.
0: Luis Beltrán, ¿no? Ahí está. Gracias, Anselmo. Quería comunicarles y decirles de que los días martes, reunión de damas a las 18 horas. Los miércoles tenemos reunión de oración para toda la familia. Así que todos aquellos que están dispuestos a querer buscar y orar a Dios, lo pueden hacer los días miércoles a las 19 horas en la misma dirección, en Rodríguez Peña 1922, El Talar. Los días jueves tenemos reunión de varones a las 19 horas. Los días sábados a las 18 tenemos la reunión con los pre, y a las 19 horas tenemos la reunión de jóvenes. Y los días domingo a las 10 de la mañana tenemos el culto general para toda la familia. Así que los esperamos, usted está invitado. Aquellos que están escuchándonos y están viviendo cerca de esta dirección, se pueden estar acercando. Así que los esperamos y los bendecimos entonces en el nombre del Señor. Y bueno, los días de reunión de Boulogne, Anselmo.
1: Ah, bueno, ahí me toca a mí. En los días la dirección de Boulogne es Aratea 1045, en la ciudad de Boulogne. La iglesia se llama Un Encuentro con Dios. Los días de culto, los jueves y los sábados, a partir de las 18 horas. Jueves y sábados, 18 horas. Y así están los pastores, el pastor Mario Vitale, que le mandamos un saludo enorme, y a nuestra querida hermana y pastora Irma Carrión. Ellos están pastoreando Un Encuentro con Dios. Estuvieron trabajando, creo que fue el viernes, sí, el viernes, la iglesia preparó viandas. Hermoso. Cocinaron las hermanas
0: con tanta necesidad que hay en este tiempo, este frío, ¿no?, con esta lluvia.
1: Sí,
0: qué lindo. Y
1: así que se acercó mucha gente de la calle y gente que estaba dando vuelta por allí a comer un plato de comida caliente. Las hermanas y los hermanos felices estaban, para que la gente se pudo acercar. Hay mucha necesidad y hace mucho frío.
0: Sí, y la gente necesita.
1: Sí. Y se está trabajando sobre, creo que yo ya lo había comentado, para hacer un lugar para que la gente de la calle se pueda dar una ducha, y hay un ropero donde también hay ropa limpia. Qué para lindo. Ellos, y después, obvio, se va a hacer también comida para que puedan comer algo caliente o tomar algo caliente. El Señor Jesucristo vino por la necesidad de la gente, y creo que un granito de arena es hacer eso por la humanidad, ¿no?
0: Qué hermoso, porque sí. Vos ves lo dadivosa que es la gente,
1: sí,
0: como
1: sí.
0: La gente da bondadosamente, sí. Como la gente ofrenda, ¿no?
1: Sí,
0: como la gente realmente ayuda al necesitado.
1: Sí.
0: Se da cuenta de la necesidad que hay y da, porque tienen corazones generosos y dadivosos, sí. ¿No? Y qué bueno que se puedan acordar de aquel que está necesitado. Porque
1: claro.
0: En algún momento también nos puede pasar a nosotros.
1: Y
0: no lo sabemos.
1: No, uno no sabe. Y ahí uno mira el cumplimiento cuando al Señor Jesús le dicen cuál es el primer mandamiento. El Señor dice: amarás al Señor tu Dios con todo tu corazón y con toda tu alma y con toda tu mente. Pero después dice lo más importante: amarás a tu prójimo como a ti mismo.
0: Exacto, lo que queremos para nosotros también tenemos que desear para nuestro prójimo,
1: para el otro.
0: Nuestro prójimo, ¿no?
1: Sí.
0: Y eso es lo lindo, lo maravilloso, de que esa es la función de nosotros como iglesia, Anselmo.
1: Claro. Nosotros, el pastor Mario dice, nosotros no pretendemos que los que nos gustaría que ellos vengan, acepten a Cristo y se congreguen, pero bueno, si tienen otro lugar, bien, pero que ellos pueden saciar su necesidad así de comer algo caliente,
0: claro.
1: De poder darse una ducha, de poder cambiar su ropa por ropas limpias, que es sensación distinta, ¿no?
0: Qué lindo, ¿no?
1: Para el hombre de la calle
0: hoy en día, la verdad.